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2: Son las 19:04.

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1: En el universo del cine y la televisión, pocas canciones hicieron una entrada tan segura como Fame de Irene Cara. Ha sonado en títulos como Fame y The Full Monty, levantando la escena con ese pulso que empuja sin pedir permiso. Ese coro entra con un golpe rítmico que pone todo en su compás, y cada vez que aparece, demuestra que su energía sigue sonando con la misma fuerza de siempre.
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2: 21 horas con 35 minutos.

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1: Con dulzura y nostalgia, Phil Collins transformó un recuerdo en canción, Do You Remember, lanzada en 1990 en el álbum. But Seriously muestra su lado más sensible, hablando de amores que dejan huella. Fue un gran éxito internacional y una de sus baladas más queridas. Con su voz cálida y un ritmo suave, aún hoy sigue evocando emociones que llegan directo al alma.
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1: Cuando parecía que ya lo había dicho todo, Michael Jackson sorprendió al mundo con You Are Not Alone, una balada que se convirtió en símbolo de consuelo y esperanza. Su voz llena de emoción y la fuerza del mensaje la llevaron directo a los primeros lugares de las listas. Un recordatorio de que su arte, su mensaje y su música siguen acompañándonos, pase el tiempo que pase.
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1: 0:26.
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1: En 1993, What's Up, de Four Non Blondes, sacudió la escena musical con su fuerza única. Escrita por Linda Perry, brilló gracias a una interpretación vocal arrolladora y una producción sencilla pero inconfundible. La canción conquistó listas de todo el mundo y se convirtió en el mayor éxito de la banda, un clásico que marcó los 90 y aseguró a Four Non Blondes un lugar en la historia.
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1: En los 90, pocas canciones marcaron tanto como I Will Always Love You. En 1992, Whitney Houston la llevó al cine con The Bodyguard y la transformó en una balada inmortal. Su voz poderosa y llena de emoción convirtió el tema en un clásico instantáneo. Décadas después, sigue estremeciendo cada vez que suena esa nota inicial que todos reconocemos al instante.
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1: Son las 2:58.

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1: En 1979, Led Zeppelin mostró su lado más sentimental con un tema inolvidable, All of My Love. Incluida en su álbum In Through the Outdoor, la canción escrita por Jimmy Page y Robert Plant destaca por su emotiva melodía y la pasión contenida en cada nota. Con arreglos suaves y una interpretación cargada de sentimiento, se convirtió en un homenaje profundamente personal. Con All of My Love, la banda dejó un legado de emoción y profundidad que sigue tocando corazones.
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1: Antes de que el sol coqueteara con lo electrónico, Stand By Me de Ben E. King ya dejaba huella con su bajo firme y una letra que va al grano. Presente en la película homónima, en Cloverfield y en Love and Monsters, siempre entra como un soporte clave en medio de la escena. Y cada vez que suena, deja claro por qué se mantiene como un clásico que perdura con el tiempo.
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1: En pleno auge de su carrera, Bolton demostró por qué es uno de los grandes del pop romántico con How Am I Supposed to Live Without You, una balada que conquistó los primeros puestos de las listas mundiales. Su voz poderosa y cada frase llena de sentimiento la convirtieron en un himno que definió toda una era de la música romántica, un tema que sigue conmoviendo y recordándonos la fuerza y el legado de una gran balada.
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1: Una fuerte lluvia sorprendió a Guayaquil el lunes 17 de agosto de 2026 y provocó acumulación de agua en varios sectores de la ciudad en una época poco habitual. Aunque existe una alerta por el desarrollo del fenómeno del Niño en Ecuador, que tendría similitudes con el evento más devastador de la historia, las recientes precipitaciones en la costa no están relacionadas con el evento climatológico, según el Instituto Nacional de Hidrología y Meteorología. El Instituto Nacional de Hidrología y Meteorología informó que el lunes 17 se registraron lluvias en varias localidades de Manabí, Guayas, Los Ríos y Esmeraldas. Estas lluvias no corresponden al fenómeno de El Niño, aseguró la entidad que monitorea el clima. La diplomática ecuatoriana Yvonne Baqui ha sido anunciada oficialmente como candidata a dirigir la Secretaría de las Naciones Unidas este 18 de agosto de 2026. La lista ya suma 8 nombres, de los cuales 5 son mujeres. Con la candidatura de Yvonne Baqui ya son 2 ecuatorianas en la lista. La ex canciller María Fernanda Espinosa también busca suceder a Antonio Guterres en el cargo. La nominación formal de Baqui fue presentada por el Reino de Tonga, un país insular ubicado en la Polinesia. He vivido las devastaciones de la guerra. Como la única candidata cuya herencia une a América Latina y el Medio Oriente, y la única nominada que ha ayudado a mediar un acuerdo de paz entre 2 estados miembros soberanos de la ONU, estoy lista para ayudar a renovar la promesa fundacional de la Carta de la ONU. El Departamento de Tesoro de Estados Unidos anunció este 18 de agosto que impuso sanciones contra Tomoko Akane, presidenta de la Corte Penal Internacional, un tribunal de justicia de gran prestigio en el mundo y al que Donald Trump acusa de estar politizado. La sanción de Estados Unidos contra Akane, de nacionalidad japonesa, supone un paso más del gobierno de Donald Trump en sus esfuerzos por debilitar a este tribunal. Dicha medida implica el bloqueo de todas las cuentas bancarias y activos que pueda tener Akane dentro del sistema financiero de Estados Unidos, informó el Departamento del Tesoro. La Fiscalía General del Estado confirmó la captura de 3 personas señaladas como presuntas responsables del asesinato de José Luis Merchán, secretario de Delitos Acuáticos de la Fiscalía de Salinas, en la provincia de Santa Elena. Los sospechosos fueron ubicados en Montañita durante un operativo ejecutado por la Fiscalía y la Policía Nacional, informó el Ministerio Público en sus redes sociales sin proporcionar mayores detalles. Merchán murió tras ser atacado cuando se encontraba dentro de su carro, en los exteriores de la dependencia judicial. El ataque quedó evidenciado en el vehículo. El vidrio de la puerta del conductor presenta varios orificios y, según la policía, en el lugar se encontraron al menos 5 indicios balísticos.
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2: Son las 6:20.

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2: Hay canciones que parecen escritas para los créditos de una historia épica y I Don't Want to Miss a Thing es una de ellas. En 1998, Aerosmith la convirtió en el alma de Armageddon, mezclando amor, drama y el fin del mundo en una sola melodía. Con la voz intensa de Steven Tyler, este tema se volvió un himno de lo que no queremos perder, ni siquiera por un segundo.
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2: Dancing in the Dark, el hit imbatible de Bruce Springsteen, llegó en 1984 como el sencillo estrella de Born in the USA. Llena de energía, emoción y un ritmo que te arrastra directo a la pista de baile, la canción se convirtió en un clásico instantáneo, coronada por el inolvidable solo de saxo de Clarence Clemons. Un temazo que sigue haciendo mover los pies y arrancando suspiros en el karaoke.

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1: Trabajando juntos podemos mejorar la vida de muchas personas, señaló el presidente Daniel Noboa al inicio de un video publicado por la Presidencia de la República sobre su visita de Estado a China como parte de su gira por Asia, que también contempla desplazamientos a Singapur y Vietnam. En la pieza audiovisual aparece el encuentro entre Noboa y su homólogo chino Xi Jinping, quien destacó los avances registrados durante el último año en las relaciones entre ambos países. Durante el último año, las relaciones entre China y Ecuador han registrado importantes avances, afirmó Xi. El mandatario chino señaló que China se ha mantenido como el principal destino de las exportaciones no petroleras de Ecuador y atribuyó parte de este crecimiento al Tratado de Libre Comercio entre ambos países. Con la expedición de reglamento para la Ley de Prevención del Lavado de Activos y Financiamiento de Delitos, el pasado 31 de enero de 2026, por parte de la Unidad de Análisis Financiero y Económico, varias acciones se han ido incorporando. La más reciente, la entrada en vigencia desde este 17 de agosto de 2026, tras su publicación en el Registro Oficial de las Normas para la Administración del Riesgo del Lavado de Activos y la Financiación de Otros Delitos en el Sector Seguros. El documento publicado en el Registro Oficial 348, octavo suplemento, detalla que están obligados a prevenir, detectar y gestionar los riesgos asociados al lavado de activos y a la financiación de otros delitos los actores del sector asegurador. Las mujeres que estudian carreras técnicas y tecnológicas en 57 institutos públicos de Ecuador pueden postular a un bono único de $482 estadounidenses a través del programa Mujeres que Transforman 2026. La convocatoria estará abierta hasta el 21 de agosto de 2026 y está dirigida a estudiantes de instituciones públicas de educación superior de todo el país. El beneficio busca apoyar los gastos de manutención de las estudiantes durante el segundo semestre de 2026. El bono está dirigido exclusivamente a mujeres matriculadas en carreras de tercer nivel de técnico superior, tecnológico superior y tecnológico superior universitario. El presidente Daniel Noboa cumple una visita oficial a China desde el 16 de agosto de 2026. Se trata de una visita clave por la fuerte relación comercial que tiene Ecuador con este país asiático. Durante el primer semestre de 2026, China se mantuvo como el segundo socio comercial de Ecuador, luego de Estados Unidos, y el primer socio si se analiza solo el comercio no petrolero. Entre enero y junio de este año, las exportaciones a China alcanzaron un valor de $3,644 millones, lo que representa un incremento de 23% frente al mismo periodo de 2025, según el Banco Central del Ecuador.
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4: Son las 7:49.

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1: Una vez que la Audiencia Nacional de España aprobó la extradición de Wilmer Giovanni Chavarría Barré, alias Pipo, cabecilla de los Lobos, a Ecuador, la defensa del cabecilla presentó un recurso de súplica con el que busca frenar su regreso al país, según informó el ministro del Interior, John Reinberg. Hemos cumplido con cada uno de los documentos que nos han solicitado y por eso, extraoficialmente conocemos que fue aceptado la extradición, sin embargo va a tomar un poco más de tiempo, porque la defensa de alias Pipo presentó un nuevo documento de súplica, donde piden que se revise el proceso de extradición, detalló Reinberg al canal Teleamazonas este 18 de agosto de 2026. China donará 42,7 millones de dólares a Ecuador para financiar proyectos de seguridad, salud, educación, producción y prevención de riesgos. Los acuerdos se concretaron durante la visita oficial del presidente Daniel Noboa a China, informó la presidencia este 18 de agosto de 2026. La cooperación no reembolsable es uno de los resultados de la reunión bilateral entre Noboa y el presidente chino Xi Jinping en Beijing. La cita oficial empezó el 16 y terminará el 23 de agosto de 2026. De la donación de 42,7 millones de dólares a Ecuador, cerca de 28 millones de dólares se destinarán a seguridad, principalmente a la adquisición de 125 camionetas para patrullaje policial. La inscripción de candidaturas para las elecciones seccionales de Ecuador deja algunas sorpresas. Políticos que cambiaron de partido para ser candidatos a una alcaldía local, nombres de aspirantes que surgieron por fuera de las primarias del movimiento y hasta procesados en el caso Goleada que intentan ser concejales suplentes de Guayaquil. Durante la audiencia del caso Goleada, la defensa de uno de estos procesados, Gastón Loy Correa, invocó la figura de inmunidad electoral que consta en el Código de la Democracia. Y debido a esta solicitud, la diligencia se suspendió hasta que el CNE notifique al juez sobre la situación de la candidatura del procesado. Hace apenas un mes, Diego podía atender hasta 10 servicios en un solo día. Su empresa se mueve entre Nueva Jersey, Pensilvania y Nueva York haciendo trabajos que pocas veces pueden esperar demasiado. Una tubería rota en un condominio, una falla eléctrica en una vivienda, un aire acondicionado que deja de funcionar en pleno verano o el mantenimiento de un jardín. Diego, un migrante brasileño, lleva más de 21 años trabajando con cuadrillas formadas principalmente por migrantes. Dependiendo del tipo de reparación, la ubicación y el cliente, paga entre 25 y 40 dólares por hora. Pero últimamente tener el trabajo no significa tener a quien enviarlo.
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7: Entre la tentación y el ritmo nació uno de los grandes éxitos de Stevie Wonder, Part-Time Lover. Lanzada en 1985, esta mezcla de funk y pop brilló en el álbum In a Square Circle y fue escrita y producida por el propio Wonder. Su energía irresistible la llevó directo al número uno del Billboard, confirmando a Stevie como un maestro absoluto del groove. Hoy sigue sonando como un juego atrevido que nunca pierde su chispa.
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1: La visita oficial que realiza el presidente Daniel Noboa a China junto con su comitiva de ministros de Estado desde el 16 de agosto busca estrechar los lazos con uno de los principales mercados para los productos ecuatorianos. China es un socio comercial estratégico para Ecuador, ocupa el primer lugar de destino de las exportaciones no petroleras. Según datos del Banco Central del Ecuador, entre enero y junio de 2026, las exportaciones no petroleras a escala mundial alcanzaron el máximo histórico de $14,651 millones, registrando un crecimiento interanual de 1,1%. La puesta en marcha de proyectos en los campos Auca y Huanta para aprovechar el gas asociado a la producción petrolera como fuente de generación eléctrica ha permitido ahorros superiores a $13,2 millones anuales al Estado y sustituir el consumo del diésel. Además, ha contribuido a una reducción de más de 22.758 toneladas de CO2 equivalente al año, informó Petroecuador este martes 18 de agosto de 2026. Los resultados obtenidos en ambos campos reflejan el compromiso de la entidad con la eficiencia energética y en la generación de proyectos que fortalecen la confiabilidad de sus operaciones, reducen costos y promueven una gestión más sostenible de los recursos energéticos del país, enfatizó Petroecuador. En el marco del encuentro entre el presidente Daniel Noboa y su homólogo chino Xi Jinping, que se lleva a cabo en Pekín, los dos países concretaron acuerdos en áreas estratégicas como energía, comercio, inversión, tecnología, además de recursos no reembolsables para proyectos prioritarios. Este martes, 18 de agosto, los mandatarios suscribieron y fueron testigos de convenios clave. En uno de ellos, China se comprometió a asignar alrededor de $43 millones en fondos de cooperación no reembolsables a Ecuador. Secretaría General de Comunicación de la Presidencia informó que cerca de $28 millones se emplearán en la adquisición de 125 camionetas para patrullaje policial, el fortalecimiento de los servicios de quirófano y diálisis del Ministerio de Salud Pública y un programa de reactivación productiva para la zona norte del país. La edición 34 de Autoshow concluyó con números positivos. De un muestreo realizado con las marcas participantes, se registró un aumento del 39% en la generación de prospectos y las reservas crecieron un 58% frente a la edición anterior, según Expo Plaza, que estuvo a cargo de la organización. Durante los 6 días de la feria se recibieron a más de 40.000 visitantes, un promedio aproximado de 6.667 personas por día. La feria contó con la participación de más de 40 marcas y estuvo avalada por la Asociación Ecuatoriana Automotriz AEA. El concepto se denominó Tu Parada Obligatoria.
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2: Son las 9:22.

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2: Son las 9:33.

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1: La mañana de este 19 de agosto del 2026 se confirmó el fallecimiento de Miquel Essensi Contugui y Casa, director general del Centro Nacional de Inteligencia de Ecuador, quien viajaba con su esposa en un helicóptero turístico en Kenia. La cónyuge del funcionario también murió. Los nombres de las víctimas fueron publicados por Amnesty Security Council International, una agencia internacional de gestión de riesgos. Según información de AFP, el helicóptero que transportaba turistas se estrelló en el centro de Kenia. Ninguno de los ocupantes sobrevivió. Después de registrar uno de los precios más bajos a finales del 2025, cuando una cubeta de huevos llegó a costar $2, el costo de este producto ha comenzado a elevarse y entre julio y agosto del 2026 se lo encuentra en $4.50 los 30 huevos, lo que significa que en menos de un año el precio creció en un 125%. ¿Por qué el incremento? Según Jaime Torres, de la Asociación de Avicultores de Puéllaro, el alto precio que actualmente tiene el producto tiene su origen principalmente en lo sucedido a finales del 2025, cuando los productores tuvieron que trabajar a pérdida, lo que ocasionó que no cuenten con los recursos para reemplazar las aves. Además, varios emprendedores salieron del negocio, por lo que actualmente existe escasez. Por primera vez en la historia reciente local, dos mujeres están al frente de la alcaldía de Cuenca y la prefectura de la Suay. Este hecho marca un cambio en un escenario político en el que históricamente los hombres han sido los principales protagonistas. Desde la sanción emitida en junio pasado por el Tribunal Contencioso Electoral TCE contra el alcalde titular, Cristian Zamora, la vicealcaldesa Marisol Peñalosa asumió la alcaldía de Cuenca de manera subrogante. Su permanencia está prevista hasta diciembre próximo. Sin embargo, podría extenderse hasta el final del actual periodo en mayo de 2027, dependiendo de la evolución del estado de salud de Zamora, situación que se conoció después de su suspensión. Pese a que desde la empresa Tranvía enviaron un comunicado indicando que un nuevo lote de tarjetas llegará a mediados de agosto de 2026, aún no se conoce la fecha oficial para la comercialización de la misma. Este diario visitó uno de los puntos de venta existentes en la ciudad y el administrador de turno manifestó que no llegan las tarjetas y no tienen ningún comunicado oficial indicando una fecha para volver a vender las tarjetas. Por ahora solo estamos recargando las ya existentes, dijo.
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2: Son las 11:20.

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4: 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Su tono suave y melancólico le dio a la historia ese respiro entre baile y tensión. 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
1: El subsecretario de Puertos y Transporte Marítimo y Fluvial, Brian Andrade, resaltó los hitos del sector marítimo. La fase 1A del quinto puente avanza al 60% para culminar en 2027, lo que reducirá el viaje al puerto de Guayaquil a 40 minutos, mientras que el movimiento portuario creció un 17% en el primer semestre de 2026. También hay balances positivos sobre la sede con Contecon y la ratificación del modelo de alianzas público-privadas. Como ministerio, desde 2024 empezó formalmente toda la hoja de ruta, con la autoridad portuaria de Guayaquil a ejecutarse. Es la continuación de un gran proyecto. Ha sido en este gobierno que se ha dado un avance bastante importante. El 15 de diciembre de este 2026 vencería el plazo para que las empresas que están en el segmento de consumo alto voltaje, AB, implementen su propia generación de energía, y el presidente de la Cámara de Industrias de Guayaquil, Juan Carlos Navarro, comenta cómo avanzan en su gremio con esa disposición. Los clientes de tarifa de alto voltaje que a la fecha no cuenten con sistemas de generación para abastecer su propia demanda tendrán un plazo de 18 meses contados a partir de la entrada en vigencia de las reformas previstas en el decreto Ejecutivo número 32 del 15 de junio de 2025 para implementarlo, indica el decreto. La edición 34 de Auto Show concluyó con números positivos. De un muestreo realizado con las marcas participantes, se registró un aumento del 39% en la generación de prospectos y las reservas crecieron un 58% frente a la edición anterior, según Expo Plaza, que estuvo a cargo de la organización. Durante los 6 días de la feria se recibieron a más de 40.000 visitantes, un promedio aproximado de 6.667 personas por día. La feria contó con la participación de más de 40 marcas y estuvo avalada por la Asociación Ecuatoriana Automotriz. El concepto se denominó Tu Parada Obligatoria. El proyecto de expansión del terminal granelero multipropósito Guayaquil se registró en el portafolio de alianzas público-privadas a finales de 2024 y el gobierno espera finalmente entregarlo a un nuevo socio privado hasta mediados de 2027, en medio de un proceso de transición entre operadores. La concesión del puerto granelero, operado actualmente por Andipuerto, expira en noviembre de 2026 y el vencimiento ocurre bajo la alerta activa de un fenómeno del Niño intenso, que tradicionalmente eleva la necesidad de importación de emergencia de granos como maíz y soja.
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2: Son las 12:19.

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3: Son las 12:36.

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3: En 1980, tras la muerte de Bon Scott, AC/DC renació con Brian Johnson y un rugido nuevo. El resultado, Back in Black, un riff inmortal y un himno que convirtió el dolor en fiesta. Con más de 50 millones de copias vendidas, es el grito eterno del rock, la canción que mantuvo vivo al rock para siempre.

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1: Basta escuchar los primeros segundos de She's Like the Wind para viajar directo al cine ochentero. En Dirty Dancing, Patrick Swayze la interpretó y la convirtió en parte clave del ambiente. Su tono suave y melancólico le dio a la historia ese respiro entre baile y tensión. Y al sonar, vuelve a envolver todo con ese aire nostálgico y totalmente cinematográfico.
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4: En 1980, tras la muerte de Bon Scott, AC/DC renació con Brian Johnson y un rugido nuevo. El resultado, Back in Black, un riff inmortal y un himno que convirtió el dolor en fiesta. Con más de 50 millones de copias vendidas, es el grito eterno del rock. La canción que mantuvo vivo al rock para siempre.

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2: En un mundo de sintetizadores y ritmos imposibles de ignorar, surge The Safety Dance de Men Without Hats. Con su ritmo contagioso, melodías vibrantes y un espíritu de libertad total, se convirtió en un himno ochentero que nos invita a bailar sin reglas. La canción apareció en películas como Teen Wolf y Gross Point Blank, capturando la diversión y la irreverencia de la época. Sigue siendo un clásico que transforma cualquier lugar en una pista de baile ochentera.
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1: Son las 18:22.

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